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5: Visão divina. Outro dia entrei numa loja, vi um anjo por trás do balcão. Maravilhado com aquela visão divina, perguntei-lhe: anjo do Senhor, o que vendes? Ele respondeu-me: todos os dons de Deus. Custam muito caro? Perguntei. Não, é tudo de graça, é só escolher, respondeu. Contemplei então a loja, vi jarros e vidros de fé, pacotes de esperança, caixinhas de salvação e sabedoria. Tomei coragem e pedi: por favor, embrulhe para mim muito amor de Deus, todo o perdão dele, um punhado de fé, bastante felicidade e salvação eterna para mim e para toda a minha família. O anjo do Senhor anotou meu pedido, separou os itens e acondicionou tudo num pequeno embrulho que cabia na palma da minha mão. Surpreso, perguntei-lhe: como é possível caber tudo isso aqui nesse pacotinho? O anjo do Senhor respondeu-me sorrindo: na loja de Deus, não vendemos frutos, apenas sementes.
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7: Las personas que me ven por televisión me escriben preguntando: yo, ¿por qué sonríe tanto? ¿Por qué está tan contento? ¿Por qué tiene tanto entusiasmo? Mi respuesta es: qué bueno que me preguntaste. Y eso abre la puerta para decirles sobre mi relación con Dios y cómo pueden gozar ellos de una relación con Él también. Un hombre me paró en las calles de Nueva York y me dijo: oye, ¿no eres el predicador sonriente? Me reí y dije: creo que sí, ese soy yo, el predicador sonriente. Lo tomo como un cumplido. Sí, soy responsable de estar feliz. Soy responsable de estar emocionado por el futuro y de vivir cada día con entusiasmo. Cuando ore, hable con Dios con una actitud dispuesta. Cuando sea hora de ir a las reuniones de la iglesia o de participar en otra oportunidad de servir en la comunidad, emociónese por ello. No lo haga por obligación solo porque tiene que hacerlo. No, hágalo porque su deseo es complacer a Dios, Hágalo con entusiasmo. Aprenda a ser más que obediente. Aprenda a estar dispuesto. Desarrolle el hábito de hacer lo correcto con la motivación correcta, con la actitud indicada y con un corazón agradecido. Y no dé por sentado el don más grande que Dios le ha dado, Él mismo. No permita que su relación con Él se estanque, o que su agradecimiento por su bondad mengüe. Retenga ese fuego y avive más que nunca esa llama. Viva con entusiasmo. Lo que sea que haga, hágalo para Él con todo su corazón. Amigo, Dios no quiere que viva desanimado y deprimido. Sin importar lo que haya experimentado, ni de quién fue la culpa, sin importar qué imposible parezca ser su situación, las buenas nuevas son que Dios quiere tomar eso y restaurar todo lo que le ha sido quitado. Él quiere restaurar su matrimonio, su familia, su carrera. Él quiere restaurar esos sueños rotos, restaurar ese gozo y darle una paz y alegría que nunca antes ha conocido. Pero más que nada, Él quiere que su relación con Él sea restaurada. Dios quiere que tenga una vida satisfecha. No pierda esa nueva y aumentada visión de victoria que le ha sido dada por Dios. Comience a esperar que las cosas cambien a su favor, y atrévase a declarar confiadamente que está resistiendo firmemente las fuerzas de la oscuridad. No se conformará con una vida de mediocridad. Eleve su nivel de expectativa, porque nuestra fe es lo que activa el poder de Dios. Dejemos de ponerle límites con nuestra manera apocada de pensar y comencemos a creer que Él nos dará algo mejor y mayor. Recuerde que si usted obedece a Dios y está dispuesto a confiar en Él, usted tendrá lo mejor de la vida y aún más. Tome la decisión que desde este día en adelante, usted se emocionará por la vida que Dios tiene para usted. Si usted logra expandir su visión, desarrollar una imagen propia sana, dejar atrás el pasado, mantenerse firme contra la adversidad, vivir para dar, decidir ser feliz, Dios lo ayudará a alcanzar metas que van más allá de sus sueños, y usted estará viviendo su mejor vida ahora. 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
2: 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Salmo de David. Jehová, ¿quién habitará en tu tabernáculo? ¿Quién morará en tu monte santo? El que anda en integridad y hace justicia y habla verdad en su corazón, el que no calumnia con su lengua, ni hace mal a su prójimo, ni admite reproche alguno contra su vecino, aquel a cuyos ojos el vil es menospreciado, pero honra a los que temen a Jehová, el que, aun jurando en daño suyo, no por eso cambia, quien su dinero no dio a usura, ni contra el inocente admitió cohecho, el que hace estas cosas no resbalará jamás. 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El refugio del justo, al músico principal, Salmo de David. En Jehová he confiado. ¿Cómo decís a mi alma que escape al monte cual ave? Porque he aquí, los malos tienden el arco, disponen sus saetas sobre la cuerda, para asaetar en oculto a los rectos de corazón. Si fueren destruidos los fundamentos, ¿qué ha de hacer el justo? Jehová está en su santo templo, Jehová tiene en el cielo su trono. Sus ojos ven, sus párpados examinan a los hijos de los hombres. Jehová prueba al justo, pero al malo y al que ama la violencia, su alma los aborrece. Sobre los malos hará llover calamidades. Fuego, azufre y viento abrasador será la porción de cáliz de ellos, porque Jehová es justo y ama a la justicia. El hombre recto mirará su rostro. 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
3: 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Los que habitarán en el Monte Santo de Dios. Salmo de David. Jehová, ¿quién habitará en tu tabernáculo? ¿Quién morará en tu monte santo? El que anda en integridad y hace justicia y habla verdad en su corazón, el que no calumnia.

0: Meia-noite e um minuto.
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El refugio del justo, al músico principal, Salmo de David. En Jehová he confiado. ¿Cómo decís a mi alma que escape al monte cual ave? Porque he aquí, los malos tienden el arco, disponen sus saetas sobre la cuerda, para asaetar en oculto a los rectos de corazón. Si fueren destruidos los fundamentos, ¿qué ha de hacer el justo? Jehová está en su santo templo, Jehová tiene en el cielo su trono. Sus ojos ven, sus párpados examinan a los hijos de los hombres. Jehová prueba al justo, pero al malo y al que ama la violencia, su alma los aborrece. Sobre los malos hará llover calamidades. Fuego, azufre y viento abrasador será la porción de cáliz de ellos, porque Jehová es justo y ama a la justicia. El hombre recto mirará su rostro. 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
2: Una hora.
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0: 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El refugio del justo, al músico principal, Salmo de David. En Jehová he confiado. ¿Cómo decís a mi alma que escape al monte cual ave? Porque he aquí, los malos tienden el arco, disponen sus saetas sobre la cuerda, para asaetar en oculto a los rectos de corazón. Si fueren destruidos los fundamentos, ¿qué ha de hacer el justo? Jehová está en su santo templo, Jehová tiene en el cielo su trono. Sus ojos ven, sus párpados examinan a los hijos de los hombres. Jehová prueba al justo, pero al malo y al que ama la violencia, su alma los aborrece. Sobre los malos hará llover calamidades. Fuego, azufre y viento abrasador será la porción de cáliz de ellos, porque Jehová es justo y ama a la justicia. El hombre recto mirará su rostro. 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
1: 1:31.
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6: Um Pai Nosso. Não digas pai, se a cada dia não te comportas como um filho. Não digas nosso, se vives isolado em teu egoísmo. Não digas que estás no céu, se só pensas nas coisas terrenas. Não digas, santificado seja o teu nome, se não o honras. Não digas, venha a nós o teu reino, se o confundes com o êxito material. Não digas, faça-se a tua vontade, se não a aceita como é. Não digas, assim na terra como no céu, se duvidas da existência do inferno. Não digas, o pão nosso de cada dia, se não te preocupas com quem tem fome. Não digas, perdoa as nossas ofensas, se guardas rancor de teus irmãos. Não digas, livra-nos do mal, se amas o pecado. Não digas, amém, se não entendes e não dás crédito às palavras do Pai Nosso. Às vezes, refletir em tempo pode fazer a diferença entre a vida ou a morte eterna. Sempre, a decisão é nossa.
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0: 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El refugio del justo, al músico principal, Salmo de David. En Jehová he confiado. ¿Cómo decís a mi alma que escape al monte cual ave? Porque he aquí, los malos tienden el arco, disponen sus saetas sobre la cuerda, para asaetar en oculto a los rectos de corazón. Si fueren destruidos los fundamentos, ¿qué ha de hacer el justo? Jehová está en su santo templo, Jehová tiene en el cielo su trono. Sus ojos ven, sus párpados examinan a los hijos de los hombres. Jehová prueba al justo, pero al malo y al que ama la violencia, su alma los aborrece. Sobre los malos hará llover calamidades. Fuego, azufre y viento abrasador será la porción de cáliz de ellos, porque Jehová es justo y ama a la justicia. El hombre recto mirará su rostro. 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

0: 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Si fueren destruidos los fundamentos, ¿qué ha de hacer el justo? Jehová está en su santo templo, Jehová tiene en el cielo su trono. Sus ojos ven, sus párpados examinan a los hijos de los hombres. Jehová prueba al justo, pero al malo y al que ama la violencia, su alma los aborrece. Sobre los malos hará llover calamidades. 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
1: O túmulo de Jesus. Quando visitamos cemitério, encontramos muitos túmulos e sepulturas, monumentos de mármore enfeitados e canteiros floridos. Muitos personagens históricos foram sepultados com honrarias e em belos monumentos, tendo seus nomes e feitos gravados em mármore ou esculpidos em bronze, mas sempre com a frase "aqui jaz". 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Está vazio e aberto, pois o próprio anjo pronunciou: "Ele não está aqui. Ressuscitou como havia dito, mostrando ao mundo a vitória do nosso Redentor". A ressurreição de Jesus é a garantia da nossa ressurreição.

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0: 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En Jehová he confiado. ¿Cómo decís a mi alma que escape al monte cual ave? Porque he aquí, los malos tienden el arco, disponen sus saetas sobre la cuerda, para asaetar en oculto a los rectos de corazón. Si fueren destruidos los fundamentos, ¿qué ha de hacer el justo? Jehová está en su santo templo, Jehová tiene en el cielo su trono. Sus ojos ven, sus párpados examinan a los hijos de los hombres. Jehová prueba al justo, pero al malo y al que ama la violencia, su alma los aborrece. Sobre los malos hará llover calamidades. Fuego, azufre y viento abrasador será la porción de cáliz de ellos, porque Jehová es justo y ama a la justicia. El hombre recto mirará su rostro. 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

0: 4 horas e 1 minuto.
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2: 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Disponen sus saetas sobre la cuerda para asaetar en oculto a los rectos de corazón. Si fueren destruidos los fundamentos, ¿qué ha de hacer el justo? Jehová está en su santo templo, Jehová tiene en el cielo su trono. Sus ojos ven, sus párpados examinan a los hijos de los hombres. Jehová prueba al justo, pero al malo y al que ama la violencia, su alma los aborrece. Sobre los malos hará llover calamidades. Fuego, azufre y viento abrasador será la porción de cáliz de ellos. 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El hombre recto mirará su rostro. 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
1: 4 horas e 30 minutos.
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El refugio del justo, al músico principal, Salmo de David. En Jehová he confiado. ¿Cómo decís a mi alma que escape al monte cual ave? Porque he aquí, los malos tienden el arco, disponen sus saetas sobre la cuerda, para asaetar en oculto a los rectos de corazón. Si fueren destruidos los fundamentos, ¿qué ha de hacer el justo? Jehová está en su santo templo, Jehová tiene en el cielo su trono. Sus ojos ven, sus párpados examinan a los hijos de los hombres. Jehová prueba al justo, pero al malo y al que ama la violencia, su alma los aborrece. Sobre los malos hará llover calamidades, fuego, azufre.

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2: 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Los que habitarán en el monte santo de Dios. Salmo de David. Jehová, ¿quién habitará en tu tabernáculo? ¿Quién morará en tu monte santo? El que anda en integridad y hace justicia y habla verdad en su corazón, el que no calumnia con su lengua, ni hace mal a su prójimo, ni admite reproche alguno contra su vecino, aquel a cuyos ojos el vil es menospreciado, pero honra a los que temen a Jehová, el que, aun jurando en daño suyo, no por eso cambia, quien su dinero no dio a usura, ni contra el inocente admitió cohecho, el que hace estas cosas no resbalará jamás. 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En Jehová he confiado. ¿Cómo decís a mi alma que escape al monte cual ave? Porque he aquí, los malos tienden el arco, disponen sus saetas sobre la cuerda, para asaetar en oculto a los rectos de corazón. Si fueren destruidos los fundamentos, ¿qué ha de hacer el justo? Jehová está en su santo templo, Jehová tiene en el cielo su trono. Sus ojos ven, sus párpados examinan a los hijos de los hombres. Jehová prueba al justo, pero al malo y al que ama la violencia, su alma los aborrece. Sobre los malos hará llover calamidades. Fuego, azufre y viento abrasador será la porción de cáliz de ellos, porque Jehová es justo y ama a la justicia. El hombre recto mirará su rostro. 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
2: 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Los que habitarán en el monte santo de Dios. Salmo de David. Jehová, ¿quién habitará en tu tabernáculo? ¿Quién morará en tu monte santo? El que anda en integridad y hace justicia y habla verdad en su corazón, el que no calumnia con su lengua, ni hace mal a su prójimo, ni admite reproche alguno contra su vecino, aquel a cuyos ojos el vil es menospreciado, pero honra a los que temen a Jehová, el que, aun jurando en daño suyo, no por eso cambia, quien su dinero no dio a

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2: 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El refugio del justo, al músico principal, Salmo de David. En Jehová he confiado. ¿Cómo decís a mi alma que escape al monte cual ave? Porque he aquí, los malos tienden el arco, disponen sus saetas sobre la cuerda, para asaetar en oculto a los rectos de corazón. Si fueren destruidos los fundamentos, ¿qué ha de hacer el justo? Jehová está en su santo templo, Jehová tiene en el cielo su trono. Sus ojos ven, sus párpados examinan a los hijos de los hombres. Jehová prueba al justo, pero al malo y al que ama la violencia, su alma los aborrece. Sobre los malos hará llover calamidades. Fuego, azufre y viento abrasador será la porción de cáliz de ellos, porque Jehová es justo y ama a la justicia. El hombre recto mirará su rostro. 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
3: 6:27.
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En Jehová he confiado. ¿Cómo decís a mi alma que escape al monte cual ave? Porque he aquí, los malos tienden el arco, disponen sus saetas sobre la cuerda, para asaetar en oculto a los rectos de corazón. Si fueren destruidos,

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0: 11h37, e aí foi indo a pedido. Continuamos com a programação, vamos continuando, ouvindo mais hinos. Deus abençoa. É mais um pedido de oração, né? Oração, porta de emprego. É seguro, pode escrever o dia e já vai abrir uma porta para Daniel trabalhar. É, conheço o Deus que eu sirvo. E ele disse que abre porta onde não há portas. Já vão poder testemunhar através do programa Luz para as Nações. E vamos continuando. Irmã Mariela, se há mais participação, a irmã vai estar passando, senão. Quem vai cantar agora no programa Luz para as Nações, irmã Mariela? E no pedido, programa Luz para as Nações, pede e recebe.
1: Tenemos aquí preparada la alabanza juntamente a Daniel y Samuel, alabanza carpintero pregador, apellido del hermano Paulo, ahí de Horizontina. Pero antes tenemos ahí participaciones de la hermana Liliana Rodríguez en esta mañana.
2: Señor hermano, ¿todo bien por ahí? Yo, hermano, nosotros estamos escuchando tu programa acá en la radio. Está de bendición tu programa, hermano. Yo pido un hino, si fue posible, de Daniel y Samuel. Y mucha oración por nosotros acá en el Capim Largo. Paz del Señor, hermano, ¿todo bien por ahí? Yo, hermano, nosotros estamos escuchando tu programa acá en el Capim Largo. Está de bendición, hermano. Yo pido un hino, si fue posible, de Daniel Samuel. Y yo pido también tres maná, hermano. Si fue posible, hermano. Pasarlos, maná. Yo soy Alejandro Chagas, acá de Capim Largo, hermano. Está de bendición tu programa.
1: Dios bendiga al hermano Alejandro Chaga. El Señor encamine vuestros corazones al amor de Dios y a la paciencia de Cristo. Segunda Tesalonicense 3:5 en esta mañana para el hermano Alejandro Chagas y su familia.
3: ¿Cadê un poco que adora un carpintero pregador? ¿Cadê? ¿Cadê?

0: Muy bien, nosotros tenemos aquí más una participación en esta mañana, nuestra hermana Edith, ahí de la ciudad de Oberá, vamos a estar escuchando.
1: Paz del Señor, hermana Mariela, ¿cómo va? ¿Todo bien? ¿Te escuchan el programa? Muchas gracias, hermana Lourdes, no, salud, muchas gracias, salud, bien, perdón, hermana Lourdes, hermano Salí, conocido mucho, nosso. Muchas gracias, hermano Lourdes, Dios bendiga más. Abrazo, me da grande de llorar aquí, escuchar su mensaje, hermana Lourdes. Estamos aquí, ayer estaba presionando con tu hermana aquí, María. Todo bien, gracias a Dios, hermana. Ayer se abre para Lourdes y para Mariela, para renacer. Tengo que escuchar el programa de Mahón, de Mahón, todos los programadores. Abrazo, corazón por nadie, Mariela.
0: Dios te bendiga, hermana Edith, Dios bendiga al hermano Morcindo, Dios bendiga a los hermanos ahí en Oberá que están en sintonía de la radio en esta mañana. Muchísimas gracias, hermana Edith, por el mensaje. Dios bendiga a la vida de nuestros hermanos y llegando al finalizar entonces ahí la programación de nuestro hermano Valdir Weber en este mediodía.
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Saludo a la audiencia en este día con la paz del Señor. Ya podemos agradecer a Dios por poder llegar un día más aquí en los estudios de FM Renacer para conducir una programación más titulada Jesús el Buen Pastor. Dios bendiga tu vida, usted que está desde la mañanita ahí escuchando Renacer, ¿no es cierto, hermanos? Y los programadores con la palabra del Señor, con los himnos de alabanza. Y yo sé que usted está ahí recibiendo bendición de parte del Señor, ¿no es cierto, hermano? Y en este momento, para dar abertura en la programación, vamos a dar lectura en una palabra y luego estaremos ahí cantando algunos himnos al vivo. Y usted puede estar mandando tu mensaje, pidiendo su alabanza. Y a la medida del posible, ¿no es cierto, hermanos? Estaremos complaciendo nuestros hermanos, amigos, oyentes. Dios bendiga a cada uno. Vamos a dar lectura aquí en el Salmo 125 y primero, que dice: los que confían en Jehová son como el monte de Sion, que no se mueve, sino que permanece para siempre. Como Jerusalén tiene montes alrededor de ella, así Jehová está alrededor de su pueblo. Ahí vimos esta palabra, ¿no es cierto, hermanos? Que hablando el salmista David, diciendo que aquellos que confían en el Señor, ¿no es cierto, hermano? No se abalan por nada. Yo y usted que estamos ahí con nuestra fe, confiado en el Señor Jesús, no vamos a temer, ¿no es cierto, hermanos?, a las amenazas del enemigo. Pueda el enemigo hacer lo que quiera, pero nosotros no nos vamos a turbar. Vamos a quedar firme en el Señor Jesús, ¿no es cierto, hermanos?, que Él está con su pueblo. Porque su palabra, Él habló diciendo en su palabra que Él no dormiría día y noche para cuidar su pueblo. Dios bendiga tu vida, Dios bendiga tu hogar, que usted pueda confiar en este Jesús, ¿no es cierto, hermanos? Entregar a Él tus problemas, tus dificultades, y Él estará dando la victoria, sea en aquella necesidad que usted esté pasando, o sea el problema que sea. Jesús tiene la solución, ¿no es cierto, hermanos? Porque nosotros sabemos que el enemigo, él es tan astuto, ¿no es cierto, hermano? Él sabe por dónde llegar y él está ahí armando las emboscadas para tal vez atrapar el pueblo de Dios, ¿no es cierto, hermanos? Pero el Señor Jesús también habló que él no dormiría día y noche para cuidar su pueblo. Dios bendiga a nuestros hermanos. Vamos a escuchar a hermana Talía. Una alabanza puede ser Pedra Preciosa, que canta Minero y Minerío. Creo que canta esta alabanza. Hoy está la hermana Talía en los control técnico. Siempre está la hermana Mariela, pero en este día agradecemos a Dios por la vida de la hermana Talía, que está para nos ayudar en este día. En este día, ¿no es cierto, hermanos? Somos agradecidos a Dios por la vida de los operadores, ¿no es cierto, hermanos? Que Dios ha puesto en este lugar para trabajar para Dios, ¿no es cierto, hermanos? Sabemos que muchas veces no es muy fácil también, ¿no es cierto, hermanos? Enfrenta lucha, dificultad, pero en el Señor nosotros seremos más de que vencedor. Dios bendiga a cada uno de los hermanos. Usted puede estar mandando su alabanza, pidiendo su alabanza, haciendo sus dedicatorias, y a la medida del posible estaremos complaciendo a ustedes. Si ya está la alabanza, hermana Natalia, entonces con la audiencia la alabanza.

0: Ahí estuvimos escuchando esta preciosa alabanza, ¿no es cierto, hermanos? Que cantó Mineiro y Mineirinho, a la alabanza titulada Pedra Preciosa. Qué preciosa letra, ¿no es cierto, hermanos? Decía, hablaba la letra, ¿no es cierto? Pidiendo que el Señor es el que puede nos ayudar, ¿no es cierto, hermanos? Y es verdad, ¿no es cierto, hermanos? Porque sin la ayuda del Señor, nosotros no podemos vencer, ¿no es cierto, hermanos? La dificultad, las afrentas del enemigo, ¿no es cierto, hermanos? Pero con la ayuda del Señor, nosotros proseguiremos caminando, ¿no es cierto, hermanos? Y haciendo algo en favor de la obra del Señor. Si nosotros confiar en el Señor, como decía la palabra de la abertura, hermanos, nosotros vamos a vencer. Y vamos a llegar, ¿no es cierto, hermanos? En el puerto seguro. Dios bendiga tu vida, usted que está ahí, tal vez enfrentando alguna dificultad, enfrentando, ¿no es cierto, hermanos? Las luchas del día a día. Pero yo te digo, pida ayuda para nuestro Dios, porque sin el Señor Jesús nosotros no podemos proseguir, ¿no es cierto, hermanos? Dios bendiga. Ya voy a pasar a la hermana Talía que va a estar saludando a la audiencia y pasando ahí los números de teléfono. Paz del Señor, hermana Talía.
1: Paz del Señor, hermano Omar, paz del Señor a toda la audiencia. En este mediodía, 12 horas 11 minutos, queremos estar dejando los números de teléfono para los hermanos estar ahí participando de la programación. Nuestro número fijo para llamadas 26 35 70, nuestro WhatsApp 64 36 36. Para los nuestros hermanos brasileños, a través de área 55, de 1999 10 17 07, para los hermanos ahí ligar y participar de la programación. Estamos también en vivo a través de la página de Facebook, estamos transmitiendo la programación de los hermanos. Puede compartir y participar también. Que Dios bendiga y ya hasta el punto nuevamente.
0: Dios bendiga a nuestros hermanos ahí que están en sintonía. Usted puede estar mandando su mensaje, su pedido de alabanza. Y a la medida de lo posible estaremos complaciendo a nuestros hermanos. Hoy está Marianela que va a estar cantando y alabando el nombre del Señor. Hermana Talía, si encuentra aquella alabanza, Mi Barca, con los hermanos Piris. A ver si la hermana encuentra esta alabanza. Vamos a estar escuchando. Preciosa alabanza que canta nuestros hermanos Piris. Y a mí me gustan estas alabanzas, hermanos. No sé si. Yo creo que los hermanos, la audiencia también le gusta, ¿no es cierto, hermano? Estas alabanzas que son mucho, muy lindas, ¿no es cierto, hermano? La letra habla con nuestras vidas. Y yo sé que Dios habla de muchas maneras, ¿no es cierto, hermano? Dios puede hablar con usted a través de la alabanza en esta tarde. Ya la hermana Talía.

0: Ahí estuvimos escuchando esta preciosa alabanza titulada Mi Barca, esta alabanza que cantó nuestros hermanos Piris. Y preciosa letra, ¿no es cierto, hermanos? Ahí hablaba de la barquita, ¿no es cierto, hermanos? Y este mundo ahí en donde nosotros estamos viviendo, ¿no es cierto, hermanos? Es comparado como un grande mar y nuestra vida como una barca, ¿no es cierto, hermanos? Sí. Dejamos el Señor dirigir, por cierto, vamos a llegar en el puerto seguro, ¿no es cierto, hermano? Dios bendiga a cada uno de los hermanos, ya la hermana Miriam va a estar pasando y saludando la audiencia y ahí daremos continuidad en la programación en este día. Dios bendiga y ya la hermana Miriam.
1: Paz del Señor a toda la querida audiencia de Programación Jesús, el Buen Pastor. Estamos agradecidos a Dios de un lunes más poder estar en la programación. Hoy en los controles técnicos nuestra hermana Talía, Dios bendiga, que está ahí nos ayudando a llevar adelante la programación. Estamos muy agradecidos a Dios de un lunes más poder estar, ¿no es cierto?, en la programación. Muchas veces no podemos acercar. Pero hoy estamos aquí para cantar algunas alabanzas y hacer aquello, ¿no es cierto?, que el Señor nos alcanza con alegría, con gozo en nuestro corazón. Dios nos ha dado vida, salud, para estar en su santa y maravillosa presencia. Dios bendiga a toda la querida audiencia, a nuestros hermanos que siempre están ahí colaborando con la programación. Que el Señor le bendiga, le recompense, nuestra hermana del Grapa, hermana Romilda, que es una fiel colaboradora, también de Chafariz, nuestro hermano José, la hermana Ana, que también son fieles colaboradores de la programación. Y estamos aquí, ¿no es cierto?, por la misericordia del Señor, llevando adelante esta programación. Tenemos muchos motivos para agradecer a nuestro Dios. Y yo sé que Dios es aquel, ¿no es cierto?, que hasta aquí nos ha dejado faltar. Llega el mes, ¿no es cierto?, podamos cumplir con este trabajo. Y yo sé que hay audiencia también que están ahí orando, ¿no es cierto?, ayudándonos a llevar adelante esta programación. Vamos a estar ahí cantando, alabando el nombre del Señor. Hoy está Marianela, no fue a la escuela, estamos aquí para cantar algunas alabanzas. Dios bendiga a toda mi familia que está escuchando, a mis compañeros también, de Colonia Chafariz, a todas las hermanas, los niños, reciba la programación, las alabanzas para vuestro relevo espiritual en este mes, ¿no es cierto?, el mes de los niños. Quiero desear un feliz día de los niños, a todos los niños que están ahí en la sintonía de la programación Jesús, el Buen Pastor. Y vamos a estar cantando, vamos a alabar el nombre del Señor. Hermano que está ahí escuchando, quiere hacer su participación a la programación. Estamos aquí con alegría, está la hermana Talía para recibir vuestras participaciones. Dios bendiga a nuestra hermana Mariela, si está segura escuchando, reciba nuestros saludos, su familia, sus hijitos, que Dios les fortalece en este mediodía. Vamos a estar invitando a Marianela y vamos a estar cantando una alabanza. Dios bendiga y a mi cuñada Sueli, que seguro está escuchando la programación. A mi cuñado Martín, a toda la familia, reciba mi saludo. Y esta alabanza para vuestros elevo espiritual. Vamos a estar ahí cantando con Marianela.

Agradecemos al Señor por esta preciosa alabanza, ¿no es cierto? El Señor nos ha elegido y estamos aquí, ¿no es cierto?, para hacer la voluntad de nuestro Dios. Vamos a estar cantando otra alabanza con Marianela.

Agradecemos al Señor en poder alabar el nombre de nuestro Señor Jesús. Dios bendiga a la audiencia, Dios bendiga a nuestra hermana Estalía, si hay alguna participación. Vamos a estar cantando una alabanza con mi esposo, Señor Ken Seumakelis.

Agradecemos al Señor en poder alabar el nombre del Señor con esta preciosa alabanza, ¿no es cierto? Sé que Dios está hablando ahí en tu corazón. Querida audiencia que está escuchando en este mediodía, reciba ánimo, fortaleza de parte del Señor para continuar, ¿no es cierto?, sirviendo al Señor. Dios bendiga a nuestros hermanos, ¿no es cierto? Ayer tuvimos un precioso culto. Dios bendiga a nuestro hermano Luis, ahí de Capín Largo, su esposa, que están ahí, ¿no es cierto?, en este mes nos ayudando en Colonia Chafariz. Y a los hermanos que estuvieron presentes en el culto acá desde El Soberbio, Dios bendiga a nuestros hermanos que estuvieron llevando la palabra del Señor y fue de gran bendición. Dios bendiga a nuestros hermanos de la cárcel, seguro están escuchando. El viernes estuvimos ahí con el hermano Luis en el culto. Reciba ahí todas las alabanzas para su meditación espiritual en este mediodía. Vamos a estar cantando más una alabanza con esposo, ¿con qué pagaremos el inmenso amor? Si hay participación, hermana, vamos a estar cantando. Creo que la audiencia no está escuchando, ¿no es cierto, hermana Talía? Se olvidaron de la programación del hermano Esmala, hermana Miria. Pero sé que todavía hay, ¿no es cierto?, aquellos que están escuchando, lugares lejanos donde está entrando nuestra voz ahí en muchos hogares, donde quizás nunca vamos a pisar nuestros pies, pero ahí está llegando la FM Renacer, ¿no es cierto?, la voz de la hermana Talía, ahí llevando las alabanzas. Yo sé que es de gran bendición esta emisora. Dios bendiga a nuestros hermanos do Brasil también, los hermanos programadores, ¿no? Muchos hermanos que están ahí trabajando en esta obra y de Dios van a recibir, ¿no?, un día a su recompensa. Vamos a estar cantando ¿con qué pagaremos?

agradecemos al Señor, ¿no es cierto? No tenemos lo que dar a nuestro Dios, ¿no es cierto? Por este amor tan grande, como decía la alabanza. Entonces elevamos nuestra gratitud a Dios, ¿no es cierto? Nuestra adoración al Señor en agradecimiento por lo que Él hace, ¿no es cierto? A nuestro favor, estando quizás, ¿no es cierto? Todos los días alabando al Señor, nos vamos a pagar lo que Dios hace por nosotros, por nuestra familia, ¿no es cierto? Por los cuidados del Señor. Cada día podemos ver, ¿no es cierto?, la mano, la misericordia del Señor, tan grande, protegiendo, guardando a cada familia, ¿no es cierto?, que está ahí buscando de obedecer al Señor. Dios bendiga a la hermana Marcia que está escuchando, el hermano Cornelio, dice Padre Dios, hermana Miriam, estamos escuchando el programa con Marisa, está de bendición. Dios bendiga a la hermana Marisa, Kemely, que están ahí en la sintonía de la programación. Nuestros compañeritas ahí en Colonia Chafariz, también dejo mi invitación a la hermana Marcia, el hermano Cornelio, ¿no es cierto? Cuando sienta en su corazón de estar aquí también cantando, ellos cantan, también alaba al Señor. Sea, ¿no es cierto?, bienvenido aquí en la programación Jesús, el buen pastor. Vamos a estar cantando otra alabanza con Marianela. Dios bendiga Marianela, que estará ahí cantando más una alabanza.

agradecemos al Señor por más esta alabanza, ¿no es cierto?, que Maranel ha entonado. Dice un mensaje aquí: pasa un himno de cumple para Nahuel y mi mamá, que van a estar de cumple este mes. Nahuel el 21 y mamá el 29. Puede ser por el himno de Nilson y Luis. Dios bendiga ahí, hermana Sara, hermano Adroaldo, que están escuchando y dedicando, ¿no es cierto?, alabanza para la hermana Sueli, que estará de cumpleaños este mes, ¿no es cierto?, y también su hijito Nahuel. Que Dios le bendiga, le dé muchos años de vida y salud, ¿no es cierto?, para estar también ahí junto a la familia. Reciba ahí también, hermana Sueli, mi saludo, mi abrazo. Que el Señor le bendiga y le dé muchos años de vida para usted también, a todos los cumpleañeros de este mes, a mi mamá también, que estará de cumple el 19, mi hermana Marlí, que también estará de cumple el 12. Si están escuchando, reciba también esta alabanza, hermana. Puede estar preparando a pedido de la hermana Sara, ¿no es cierto?, Nilson y Luis, para dedicar para los cumpleañeros de este mes. Y a los demás hermanos, ¿no es cierto?, que estará de cumple. A mi cuñado Samuel también estará de cumple el 31. Reciba también el alabanza para vuestro eleve espiritual. Y vamos a estar ahí escuchando ya la alabanza a pedido.

0: Dios bendiga ahí la audiencia y fue esta preciosa alabanza que nos cantaba Nelson y Luis. Vamos a estar cantando otra alabanza con mi esposo. Si hay participación, hermana, puede dar a conocer y ya estaremos cantando más una alabanza.
1: Dios bendiga, hermana Miriam. Tenemos aquí participaciones a través de audios. Vamos a dar a conocer.
2: Buenas tardes, Padre Dios, conductor del programa. Está muy lindo su programa, hermana. Pido que la hermana me pase una alabanza cantada por ustedes y lea un maná para mí. Soy María de Picada Misión.
1: Dios le bendiga, hermana María de Picada Misión, que está en sintonía. Dice, paz de Dios, hermanos, estoy escuchando. Léame un maná. La hermana Daniela está ahí en sintonía. Dios le bendiga, dice, paz del Señor, estamos en sintonía de la programación del hermano Omar y de la hermana Miriam, que está de bendición en mi hogar. Soy la hermana Miriam de 25 de mayo. Dios le bendiga, hermana Miriam. Y el maná para los hermanos, dice, sostiene el Señor a todos los que caen y levanta a todos los oprimidos. Salmo 145:14. Estas eran nuestras participaciones.
0: Dios bendiga a los hermanos que están ahí participando de la programación. Vamos a estar cantando una alabanza con mi esposo, Alma Cansada. Dios bendiga a Camila, está escuchando, ¿no es cierto? Y nos viendo. Y al bebé, ¿no es cierto? Jonás Luis.

Agradecemos al Señor en poder alabar el nombre del Señor con esta alabanza, ¿no es cierto? El Señor da fuerza al que está cansado, ¿no es cierto? Si tú estás cansado, triste, desanimado, confía en el Señor, ¿no es cierto? Porque Él es la solución, Él es, ¿no es cierto?, el dueño de la paz. Y Él tiene paz, aliento para tu alma, para tu corazón, querido oyente, en este mediodía. De otra manera, usted no va a encontrar la paz, ¿no es cierto? Muchos quizás procuran paz en los placeres mundanos de esta vida, ¿no es cierto? Muchos hasta pierden sus vidas sin tener, ¿no es cierto?, el conocimiento de un Dios tan grande, un Dios de misericordia, que solamente de Él viene la paz, viene el socorro, viene la alegría para vuestras vidas, querido oyente, querido hermano, hermana, tú que estás triste, alegra tu corazón, porque el Señor, nuestro Jesús, Él tiene la paz, Él tiene la alegría para alcanzarte, solamente da lugar para que Él entre en tu corazón y aceptar al Señor. Si tú hasta ahora no has aceptado a un Dios, ¿no es cierto?, este Dios maravilloso que nos da la vida, hoy es el día, hoy es la hora. El Señor todavía está nos dando tiempo, está te dando oportunidad para que tú vayas a una iglesia, ¿no es cierto?, para que tú dé lugar para Dios en tu corazón. Y yo sé que

todos para alcanzarte. Dios bendiga la audiencia, Dios bendiga a nuestra hermana Talía, si hay más participación. Vamos a estar cantando más una alabanza. Creo que alcanza el tiempo. Dios bendiga ahí a todos nuestros queridos hermanos que están siempre en la sintonía de la programación y nos ayudando, ¿no es cierto?, a llevar adelante esta programación. Dios bendiga también a nuestros hermanos Francisco, la hermana Marilí, sierva del Señor, si están escuchando, reciba ahí las alabanzas para su eleve espiritual. Nuestra hermana también, ahí Liliana, reciba nuestro saludo, hermana Liliana, que ya está viviendo ahí en Posadas, si está en la sintonía de la programación. Que el Señor le bendiga, le fortaleza. En este mediodía vamos a estar cantando, Irmão que está desanimado.

Agradecemos al Señor de poder estar en la programación, ya en los minutos finales, ¿no es cierto? Vamos a estar orando para terminar la programación. Tú que estás enfermo, ora juntamente con nosotros y crea que el Señor te puede sanar, te puede libertar en este mediodía. Sea la dificultad que tú estás enfrentando, Dios conoce, Él sabe el deseo de tu corazón y Él te puede dar una gran victoria en este momento. Señor, mi Dios y Padre, te agradezco, Jesús, por este momento más de estar aquí llevando esta programación adelante. Gracias, Padre, por la vida, por tu presencia, Señor, con nosotros. Bendecí la audiencia, Señor, tú conoces, sabes la necesidad de cada uno. Venga a sanar, venga a libertar el que está enfermo. Venga a alegrar el corazón triste, Señor, en este mediodía. Ahí en donde está entrando mi voz, en este hogar, Señor, alcance victoria. Alcance paz, Señor, para esta querida alma que está escuchando. En el nombre de Jesús declaro victoria. Bendecí a esta emisora, bendecí a los hermanos propietarios. Alcance fuerza, Señor, abre puerta de bendición. A cada programador, Señor, bendecí. Te pido, Señor, por nuestra hermana Talía, de la victoria para ella, fuerza para seguir adelante en el nombre de Jesús. Amén y

El rey David y el príncipe Absalón. Durante el reinado de David, el pueblo de Israel vivió una época de paz y prosperidad. El territorio se unió y Jerusalén se convirtió en la ciudad capital. Después de años de peleas y guerras, los enemigos fueron derrotados. David estaba tan contento que solía tomar su arpa y componer algunos cantos, conocidos como salmos. En uno de ellos decía: El Señor es mi pastor, nada me puede faltar. Aunque cruce por oscuras quebradas, no temo, porque Él está conmigo. Si sentía que se alejaba de su amigo Dios, le pedía perdón con su música. Piedad, Señor, por tu bondad, por compasión, borra mi culpa. El pueblo quería mucho a David. Sin embargo, había una persona que estaba muy, pero muy celosa. Era Absalón, su propio hijo. Un joven arrogante que fue alejándose del amor de su padre.

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En esa noche quiero saludar a todos los hermanos, amigos que están en sintonía con la paz del Señor. Estamos iniciando más un programa, Encuentro con Dios en su hogar. Aquí por tu radio FM Renacer. La palabra del Señor dice en Salmos 121, verso primero: alzaré mis ojos a los montes, ¿de dónde vendrá mi socorro? Mi socorro viene de Jehová, que hizo los cielos y la tierra. Padre nuestro que está en los cielos, te alabamos, te glorificamos, te damos la honra, Señor de la gloria. Bendiga a cada oyente, a cada amigo, Señor, que está en sintonía. Dios de la gloria, úsanos como un canal de bendición. Bendiga a cada oyente, a cada uno, Señor. Tú conoces las necesidades, los problemas, todo está en tu presencia. Yo te pido en el nombre de tu Hijo amado Jesús. Amén y amén. Muy buenas noches, amigos. Estamos aquí con ustedes para un programa más. Iniciando el programa aquí en el local, donde estamos acampado, vamos a decir así. Pero estamos con alegría en el corazón. Dios sabe de todas las cosas y prepara todas las cosas. Vamos con la primera alabanza en esa noche para nuestro elevo espiritual.

hermosa alabanza, ¿eh? Vamos a escuchar una alabanza más y ahí vamos con los mensajes. Si tú estás pensando que vas a morir, que esa doença va a te levar, escucha ese louvor.